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Somos Radio Mi. Comenzamos la parte retro, ¿eh?

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0: Laura. Sonando los fabulosos Cadillac. Tremenda voz también, Vicentico. Es y será siempre la voz, de los fabulosos. Los calienta ya a esta hora porque llegaba Ozónicos. En esta edición, Retro Mix. Y algunos recomendados también, como este. Venimos con una zona de baile de nacionales para la gente que siempre nos pide poner algo, ponete algo, algo para bailar, como si fuera en la disco, como si fuera en la retro. Prepárate que ya viene, ya viene. Seguimos adelante, saludando a toda la gente y bienvenido a todos aquellos que nos permitieron estar, por supuesto, como siempre, como sea, con un poquito de refrío, como, bueno, como sea, vinimos a la radio para hacerte muy buena compañía y para cerrar la semana o el fin de semana o comenzar el fin de semana también. Depende del horario que estemos también. Le mandamos un saludo grande a ese público. Si estamos de noche, bueno, bienvenidos a la noche. Si estamos a la mañana, también, estamos tranqui. No estamos diciendo nada fuera de lugar. Estamos en la radio para acompañarte.
1: ¿Cómo estamos hoy?
0: Vamos.
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1: Oye, como te lo habíamos adelantado en el comienzo del programa también, te habíamos dicho que había mucho nacional, mucha yarará y mucha comadreja. El chanchito del monte también, presente. Estamos en Radio Mix Retro, metiéndole canciones nacionales hasta ahora. Vamos a meterle la selección más escuchada, más bailada. A esta hora quédate, porque nos ponemos a bailar en esta radio. La Radio Retro. Sonamos acá y por supuesto nos quedamos con vos en este Classy Mix Nacional.
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0: Suena los nacionales a esta hora, qué lindos temas, uno mejor que otro, Para ponernos a bailar y por supuesto disfrutar esta hora y recordar canciones de aquella época que habíamos bailado, puesto en algún que otro evento. Estamos en Pista Libre, zona de baile, en tu radio. Radio favorita, Radio de Maikenes. A José Lo Díez, por supuesto, a toda la gente de Corriente, le mando un saludo grande. Y Jockey Show, genio, capo. Al gran DJ Mosevich. La gente de FM Libertad también y tantas radios de Corriente donde estamos saliendo. A todo Corriente, quiero mandar un saludo grandote, Somos. No somos de Corriente, pero ya nos adoptaron, Con la radio, después de tanto tiempo, ya cumplimos un ciclo, Un ciclo de la previa. Ya nos quedamos a vivir allá a través de la radio.
1: Hola Gustavo, querido, te saluda José Lo Díaz, conductor de Rebobinando Éxitos y director de FM Ruta aquí de Monte Caseros Corrientes. Quería mandarte un gran saludo y decirte que por supuesto Radio Mix suena mejor que nunca aquí en la 103.9. Un gran abrazo, mono, y a seguir adelante.
0: El gran José Lo Díaz, Rebobinando Éxitos, como siempre. Estamos en el bloque nacional. Este me gusta,
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0: Ahí nos vas a encontrar. Lo podés agregar, Uy, mirá qué buen tema. Bella señora. Emanuel cantando a esta hora, ¿verdad? ¿Cómo no recordar esa canción? A esta hora en

agradecer a toda la gente que nos hizo el aguante, porque así mismo, con un poco de refrío, vinimos a la radio para hacerte compañía, ¿eh? Nos vamos a reencontrar en la próxima. ¿Ves? Un poquito mejor. Con las mejores canciones. Nos vamos. Será hasta la próxima. Ahora sí. Chao. Radio Frío, vinimos a la radio para hacerte compañía, ¿eh? Nos vamos a reencontrar en la próxima. ¿Ves? Un poquito mejor. Con las mejores canciones. Nos vamos. Será.

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3: Es la hora 21:41 minutos.
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no te hagas. Y tu cuerpo también, ¿eh? Vamos a bailar. 106.1

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2: ¿Qué horas son, mi corazón?
3: Es la hora 22:42 minutos.

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2: Es la hora 23:23 minutos.
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0: Es la hora 23:43 minutos.

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2: Es la hora cero, 24 minutos.
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0: 23.
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2: ¿Qué horas son, mi corazón?
3: Es la hora 0, 40 minutos.

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2: ¿Qué horas son, mi corazón?
0: Es la hora 1:22.

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2: ¿Qué horas son, mi corazón?
0: Es la hora 1:40.
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3: ¿Qué horas son, mi corazón?
0: Es la hora 2, 21 minutos.

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2: ¿Qué horas son, mi corazón?
3: Es la hora 2, 40 minutos.
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2: Es la hora 3:25 minutos.

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2: ¿Qué horas son, mi corazón?
0: Es la hora 3:42 minutos.

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1: ¿Qué horas son, mi corazón?
2: Es la hora 4, 23 minutos.
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3: ¿Qué horas son, mi corazón?
0: Es la hora 4:43 minutos.

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2: Es la hora 5:21 minutos.
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3: ¿Qué horas son, mi corazón?
1: Es la hora 5:41 minutos.
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2: ¿Qué horas son, mi corazón?
3: Es la hora 6:22.
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0: Es la hora 6:40 minutos.

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0: Hola, ¿qué tal? Muy, pero muy buenos días, aquí estamos.
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0: Un poquito con el motor averiado, pero ya vamos a arrancar del todo. Bueno, sigue la tos, la congestión, algo de resfrío, pero bueno, demasiado, así que hasta las 12 vamos a tratar de aguantarla. Buen día, alegría. Aquí estamos en esta emisión gigante desde Génesis, Villa Huidobro, Huincarnancó y Pincén para la central de la campeona del dial en Córdoba capital. Un placer enorme entrar en contacto con ustedes, matecito de por medio, que eso es lo importante. Hasta las 9 venimos con Buen Día Alegría Folclórico. Después ya lo saben, porque la gente está viniendo de todas partes al bailongo del domingo, desde las 9 hasta las 10 y de las 10 hasta las 12. Bueno, la gente sigue apostando al bailongo, al cuarteto y a la cumbia de actualidad. Así que todo listo para empezar. 0 grado la temperatura por aquí, por esta región. 2 grados bajo cero la sensación térmica, la humedad relativa del ambiente del 80%. Y bueno, para hoy se prevé nublado parcialmente, 16 grados la temperatura máxima estimada, con viento del noreste. Eso es lo que se está anunciando, porque para el miércoles y jueves habría lluvias por aquí, por esta región del país. Bueno, ¿nos ponemos en marcha? ¿Le parece bien? ¿Eh? ¿Está bien así? Bueno, ¿qué tenemos? ¿Qué tenemos para compartir en el comienzo? Nos había solicitado, a ver, un segundito que se nos ha ido la página y el pedido.

estamos. Ahí va, sí. Se había disparado Don YouTube, que en realidad es la tecnología, los modos y las formas de actualidad para estar en contacto con todos ustedes. Muy buenos días, Roque. Feliz domingo para todos los oyentes madrugadores. Quisiera, si es posible, escuchar algo de Ramona Galarza desde ya. Muchas gracias, Roque. Mari de Barrio Coronel Olmedo, en Córdoba capital. Querida Mari, abrazo enorme. Y así empezamos con Ramona Galarza, lo que usted ha solicitado, y Kilómetro 11.

0: Ramona Galarza, qué bonito, ¿eh? La versión de Kilómetro 11, más oyentes, más amigos en distintos puntos del país, en comunicación bien temprano con la campeona del dial. Hola, Ramoncito.
1: Buen día, Roque, ¿cómo le va? Ramón habla, de Cotrumpa, Santa Cruz. Puede ser un tema del Rubén Conti, Mamá Vieja, y después por el bailongo. Puede ser algún tema del Club Continental. Muchas gracias, mi amor. Ande todo bien. Un abrazo. Cuídese.
0: Un abrazo, querido amigo. Sí, señor. Aquí venimos. Mamá Vieja, los Visconti.

29 minutos, buenos días Roque, soy Rubén de General Hacha. Mucho frío por acá, por aquí también, amigo. Si se puede, me gustaría escuchar un tema de los hermanos Cuestas. Muchas gracias, gracias amigo Rubén de General Hacha La Pampa. Los hermanos Cuestas y esta canción de Puerto Sánchez.

0: 7 de la mañana con 34 minutos. Aquí estamos en Buen Día Alegría, la emisión gigante desde Génesis y por Cadena Alegría, la campeona del dial. Buen día, señor Roque. Puede ser El Diferente Soy Yo por Carlos Ramón Fernández. Que tenga lindo domingo usted, familia y oyentes. Soy Noemí de General Pico en la provincia de La Pampa. Bendiciones, abrazos.
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3: Es la hora 7:35 minutos.
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0: Hola Roque, buen día, pasame un tema de Los Chalchaleros, si puede ser, que sea tu elección. Te escucho en 97 Radio Antena Chumbicha, desde Miraflores, Catamarca. Un saludo a toda la audiencia, uno para vos, te escucho mientras tomo unos mates. Y aquí tenemos 11 grados de temperatura, la temperatura actual, la máxima sería de 19 grados, cielo parcialmente cubierto con viento del noreste a 5 kilómetros en la hora y sin lluvia por ahora. Espero que tengas un buen domingo y un saludo también para el gaucho del sur, que sé que estará escuchando en estos momentos. Saludos para todos, soy Fernando desde Miraflores, Catamarca. Abrazo enorme, querido amigo. Lo que tenemos aquí y compartimos es Chacay Manta, Los Chalchaleros.
1: Empezamos a cantar como un homenaje también a los hermanos Ábalos, que han sido maestros nuestros y de mucha gente. Nuestro chacarero se llama Chacay Manta.

se van a dar cuenta ustedes quién les enseñó a tocar el bombo. 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

Muchas gracias. Muchas gracias por los aplausos. Muchas gracias por venir. Aquí estoy con Carlos Carvajal, el padre de la chacarera. Somos amigos, ya son 52 años. Amigos de gente, amigos de 5 estrellas somos nosotros. Tenemos la misma edad. Tenemos 69 años porque hemos nacido en el año 29 y tenemos orden de no morir.

0: dicho, tenemos orden de no morir. Qué bárbaro, por favor. Buenos días, Roque, espero te mejores de la gripe. Bendiciones, pero en realidad no es gripe, es un estado así de tos, de algo de congestión. Y en realidad no es ni chicha ni limonada, lo que anda muchísima gente con esta situación por los cambios de un momento para el otro del clima. Esa es la cuestión, pero de todas maneras, gracias por los buenos deseos. Feliz domingo, dice la oyente, un saludo desde General Roca, Río Negro, siempre presente en Cadena Alegría. Soy Alicia, me pasas un tema desde ya. Muchísimas gracias, acá escuchando el programa como siempre. Gracias, Alicia de General Roca, Río Negro. Querida Alicia, abrazo enorme. De Río Negro nos vamos a Santiago del Estero. ¿Qué tal? ¿Cómo le va?
1: Muy buenos días, excelentísimo locutor. ¿Cómo se encuentra usted? Lo estoy escuchando.
0: Sí.
1: Consumo los caramelitos de miel.
0: Eso.
1: O de menta para que le pase la tos y el ardor de la garganta. Bien. Soy Marta de Selva, Santiago del Estero, aquí en el hogar Mamantula, ya preparando el desayuno de los abuelos con su grata compañía radial.
0: Bien.
1: Mi saludo para usted, su familia, para el doctor José Villarregina, Gustavito el Caminero, para todos los héroes de Malvinas Argentina, todos los oyentes. Un abrazo y bendiciones para todos. Feliz domingo. Marta de Selva, Santiago del Estero. Saludos para todos.
2: Ciudad de la Banda, por fincas perfumadas.
0: Bueno, muy bien, muchísimas gracias y gracias por los consejos. Usted, Martita querida, es una dulce, eso de miel, qué lindo, ¿no? Bueno, ahí vamos. Hola, Roque, buenos días, soy Jonathan de Zampacho, todos los domingos escuchando desde temprano mientras hacemos la labor del tambo. Qué bueno, che. Jonathan desde Zampacho en el tambo. Podría ser un tema de El Chango Nieto. Bendiciones, amigo, para usted y su gente. Aquí venimos con El Chango Nieto.

la música, el folclore, aquí en Buen Día Alegría. Después del Chango Nieto, por aquí tenemos un mensaje que dice: Buen día, Roque, para vos y tu gran audiencia. Podrá ser por el tucutuco de Hugo Jiménez Agüero. Gracias, Roque, un abrazo, muy buen domingo. Alfredo de San Rafael, Mendoza. Hugo Jiménez Agüero, por el tucutuco en Buen Día Alegría Folclórico.

0: Luna Cautiva, la voz de nuestro Bochita García, Raúl Bocha García.
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2: Buenos días, vos, ¿cómo anda usted? ¿Qué cuenta? Bueno, soy alguien de San Justo, quiero que me pase un lindo chamamé, un buen folclore del chaqueño para vecino Horacio Guaraní.
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0: Bueno, perfecto, querido amigo. Algo del chaqueño para vecino puede ser, amigo, ¿eh? Ahí vamos con el chaqueño para vecino y un poquito más de Bocha García. Vamos.

estamos, lo que compartimos, y vamos a la pausa de las 8 de la mañana. Es con quien hace horas nada más estuvo por aquí actuando en Wincarnancó. Nos vamos con el arriero, el chaqueño palavecino. Ya venimos.

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1: Sensación térmica, pero también le ponemos el calor de la comunicación de todos ustedes. Hola Roque, buenos días, buen domingo para vos y toda la audiencia. Quiero saludar a mi esposa Delia Estrada, que hoy está cumpliendo los años, y desearle que lo cumpla muy, pero muy feliz. Nolo Vidoret de Wincarnanco, querido amigo, abrazo enorme. Bueno, seguramente le podemos dedicar algún tema. Bueno, venimos con alguna complicación en cuanto a el WhatsApp del oficial de Cadena Alegría. Bueno, ahí estamos, se reactivó. Buen día, Roque, ¿me podrías pasar el tema La Manta del Camionero? Luis, amigo Luis, sí señor. Aquí venimos con Adrián Maggi, La Manta del Camionero.
2: Son las 4 de la tarde de un día bastante bravo. Y hasta el sol busca la sombra en los días de verano, de insoportable el calor en esta región del Chaco. El comisario tranquilo juntaba orín en un banco, compartiendo una cerveza con un agente y un cabo. Sus días son parecidos, de tranquilo se hacen largos. Y piensa que está en la gloria, salvo los días de pago, que puede buscar problemas a alguno que otro borracho. Pero no es, entran dos hombres para hablar con el comisario, y cuando éste los atiende se entabla el siguiente diálogo. Vengo a denunciar un robo, dice uno muy preocupado. ¿Un robo acá?, le responde sorprendido el comisario. Para que usted sepa, señor, acá no hay un robo al año. Bueno, mire, del camión una manta me ha faltado. Yo no entiendo, dice el otro, que había estado muy callado. La sacaron del asiento, pero arriba había dejado el portafolio con plata, con lo que había cobrado, y no le han tocado un peso, solo la manta han sacado. ¿Y a qué hora ha ocurrido el hecho? 3 horas habrán pasado, porque comimos y dormimos justo a la sombra de un árbol. 3 horas es mucho tiempo para salir a campearlo. Seguro que fue algún indio de esos tobas ordinarios que acá tienen a montones en esta zona del Chaco. El comisario seguro que los tobas no son malos. Para no seguir discutiendo, prefirió quedar callado y agarró una lapicera para tomarle bien los datos. Golpean y abren la puerta y penetran al despacho. Un agente con un toba del cansancio transpirado, con una manta doblada y un cacharro en la otra mano, de esos que hacen las mujeres para vender en el poblado.
3: Esa es mi manta, le dice el camionero parado. Vio que era un indio nomás el que la había robado. ¿Por qué no nos dice agente en qué lugar lo ha encontrado?
2: Yo no lo encontré, señor. Él solo se ha presentado. Se hizo un silencio y después llamó al toba el comisario.
4: A ver, Francisco, vení.
3: A ver, Francisco, vení, decí qué es lo que ha pasado.
2: Y se fue arrimando el toba con la manta y el cacharro.
3: Yo ir con hijo doctor para ver si puede curarlo. Doctor revisa primero. Doctor da remedio santo. Doctor dice que llevar con una manta tapado. Yo ver señor con camión a la sombra descansando. Yo no querer molestar. Manta tomarla prestado. Yo llevar al hijo envuelto, del rancho vuelvo apurado. Ahora manta devolver y entregar este cacharro. Eso manda mujer mía a su mujer de regalo.
2: El camionero se sienta. Le ruedan hasta sus labios 2 lagrimones de bronca por pensar equivocado. Toma el cacharro del toba como un obsequio sagrado. Y a la manta para el niño se le envía de regalo. Y no hace falta decir que el caso quedó cerrado. El camionero de entonces junta ropa por su barrio y se va con los bolsones a la provincia del Chaco, y a Francisco y sus amigos se las deja de regalo. El asentamiento toba retribuye con cacharros que el camionero de adorno se los lleva para su rancho.
3: Le fue enseñando a sus hijos cómo viven en el Chaco, los tobas con sus costumbres marginados y explotados. Le da gracias a la vida esa lección que le ha dado y repite donde quiera: los tobas son mis hermanos.

0: la presencia de los grandes intérpretes en este Buen Día Alegría Folclórico hasta las 9 de la mañana. Y aunque ustedes no lo crean, desde temprano viene llegando la gente en sulky, algunos en una motoneta, eso quise decir, en carro y dale, qué bueno. Todos vienen para el bailongo, ya está el abuelo, llegaron de los cuatro, llegaron tres tíos y falta uno, el tío Esculapio me parece, pero ya va a venir, ahí me avisan, y también las tías, porque en cualquier momento van a abrir el portón, el gran portón, para que vaya ingresando la gente. Eso será un ratito antes de las 9 de la mañana. Amigo Luis Alberto Sacabino, ¿qué tal? ¿Cómo le va? Buen día, alegría.
1: Hola, Roque querido, ¿cómo te va? Aquí estamos en Córdoba capital. Mañana fría, ¿eh? En Córdoba 5 grados la temperatura actual, cielo parcialmente nublado a nublado. Esperemos que aparezca el solcito para poder disfrutar de una linda jornada aquí en la capital de los cordobeses. Y qué comienzo, ¿no? Te levantás y escuchás al patriarca, a Carlos Carvajal, lo escuchás a Carlos Alberto Nieto, al Chango Nieto, y bueno, qué mejor comienzo de jornada que escuchando estos grandes cantores populares argentinos. Hoy corre Colapinto, ¿eh? Hoy corre la Fórmula 1, Gran Premio de los Países Bajos. Ahí está representándonos el pilarense Franco Colapinto, a seguirla desde las 10 de la mañana. Roque, como siempre, una pronta recuperación, pero vos a media máquina. A vos con media máquina, al 50% te basta y te sobra, como te dije más temprano. Roque, un abrazo, si puede ser algo de mis paisanos, de los Guardamontes, María Eva Sarmiento, Mau Espeche, Santi Garioni, el pibe del Arañado, alguien del Pago para la gente que nos escucha en la 88.5 Terra Adentro FM en Las Varillas, integrante de la gran cadena Alegría Federal. Roque, un abrazo, buen fin de semana y buena vida. Buena vida para todos. Luis Alberto Sacabino, desde Córdoba capital. Abrazo.
0: Gracias, querido amigo. Bueno, eso el 50% tampoco es como para decir, oh, me hago el fachero que tengo resto. No. Ahí estamos, pero sí. Estamos al 50 o tal vez al 70%, pero no es como para mandarse la parte, decía mi abuela, ¿no es cierto? Abrazo, querido Luis Alberto Sacabino. Aquí venimos con los guardamontes. Loco, loquito por ti.

8:29 minutos. Buen día, Don Roque, dice Miguel de Recreo. Qué temazo. La verdad que no sé a qué tema hace referencia, pero bueno, si le gustó, bien, amigo. ¿Puede pasar un tema de los hermanos Matar? Punto, el paracaidista de Recreo Catamarca, porque colocó todo junto. Yo pensé que el tema se llamaba el paracaidista, no es Miguel, el paracaidista de Recreo Catamarca, Amor Tuerca, los hermanos.

apurando la máquina, ¿eh? Buen día, Roque, buen domingo para todos y todas. Pasa el alma de la cañada por Horacio Guaraní. Soy el carnicero de tostados, Carcito querido, ¿cómo le va, amigo? Y nos dice que hoy los tres primeros clientes tienen un obsequio. Gracias, muy bien, ya voy para tostado. Vamos para tostado y lo complacemos antes de llegar, seguro. Horacio Guaraní, Monchito Merlo, el alma de la cañada.

Panchito Merlo, Horacio Guaraní, el alma de la cañada. Buen día, don Roque, somos Miriam, Tomás y la negrita desde General Roca. ¿Nos podrías pasar el tema La Cama Vacía por Carlos Infante desde ya? Muchas gracias y buen fin de semana. Gracias, amigos, desde General Roca, Río Negro, Carlos Infante, en Buen Día Alegría Folclórico, La Cama Vacía.

0: bonito, La cama vacía, Carlos Infante. Hola, buen día, querido Carlitos de Villa del Rosario. ¿Cómo le va?
1: Hola, Rocky. ¿Cómo estás, maestro? Yo escuchándote desde Villa del Rosario.
0: Bien, bien.
1: Escuchando tu folclore. ¿Y cuál es el tema que me gusta a mí? Eterno amor de los manceros.
0: Bien, bien.
1: Sí, ahí hace mucho frío, ahí en tu pueblo. Creo que está en Pico.
0: No.
1: Yo conozco Pico.
0: Ajá.
1: Yo sabía ahí a trillar trigo hace más o menos 30 años. Y ahora tengo 65, para los 66, amigo.
0: Muy bien.
1: Muy lindo día acá en Villa Rosario. Creo que vamos a tener sol y una máxima de 20 grados.
0: Perfecto, amigo. No. Estoy desde el sur de la provincia de Córdoba, al límite con La Pampa. Estamos desde Wincarnancó, Génesis 93, Wincarnancó. ¿De acuerdo? 93, Wincarnancó, 100.1 Pinsen y 106.9 Villa Huidobro. General Pico, los amigos y colegas y compañeros de Cadena Alegría empiezan a las 12:15 con otro programa que se llama Caravana Dominguera y Cuartetera. Es así, amigo, pero estamos, quien les habla está aquí en Wincarnancó, bien al sur de la provincia de Córdoba, límite con La Pampa,
1: Por si te olvidaste, soy Carlitos, el valor de Villa El Rosario. Así salgo en YouTube.
0: Toma.
1: Cantante.
0: Muy bien. Sí, señor.
1: O en Instagram, @pavon9742.
0: Amigo Carlitos Pavón de Villa del Rosario, abrazo enorme. Amigo cantante, eterno amor, los manceros santiagueños.

sonidos de nuestra tierra, el folclore argentino, aquí en Buen Día Alegría, hasta las 9 con el folclore. Buen día, don Roque, espero que tenga un hermoso domingo. Quisiera escuchar algo de los cantores de Quillaguasi, el Barba de Villa Rumipal.

Buenos días, Rocky, ¿cómo estás? ¿Cómo andás? Espero que estés bien, que tengas una bonita mañana. Acá en Rufino está lindo, un sol hermoso, precioso. Así que bueno, qué decirte, saludar a todos los oyentes de Cadena Alegría y un saludo grande para vos. Y pásame un temita de eso que a mí me gusta. Así que bueno, nada más, Roque, te mando un abrazo.

día, Roque querido. ¿Cómo estás, hermano? Que tengas un excelente día para vos y toda la audiencia. Acá escarchó, 2-0, está haciendo hora. Y bueno, quería pedirte el tema de los tucutucos, viene clareando. Acá nos levantamos todos los mates, hoy estamos de franco, así que hoy se descansa. Un ratito más, seguro a comprar un pedacito de carne para hacer un asadito, tranqui, en familia. Está muy fresquito acá en Río Gallego, Roque. Saludos para Negrito Prato, padre, para todas las damas, para Gustavito el camionero, para todos, que tengan un excelente día. Para mis colegas panaderos del país y de acá de Río Gallego. Abrazo grande, Roque.

muy bien, querido amigo Daniel. Es así, ¿verdad? Bueno, abrazo enorme. Pido mil disculpas a la gente que ha quedado sin complacer, pero hacemos lo posible o lo imposible, ¿no? Por poder cumplir con todos. Lo que sucede que cada oyente pide un tema específico de un intérprete específico, y es la única forma de poder cumplir. Alicia de Ojo de Agua, Noemí de La Carlota, mil pero mil disculpas. No los podemos complacer a todos. Hola, buen día, Roque, ¿me podés pasar un tema, un chamamé? Soy Pedro de General Pico en la provincia de La Pampa. Mil pero mil disculpas. En este oyente, Daniel, desde Río Gallegos, el saludo para todos. Venimos cerrando la tranquera. Lo hacemos con los tucutucu, lo que pidió este amigo. Viene clareando. Gracias a todos. Cerramos la tranquera y ya está ingresando la gente al bailongo del domingo. Esto es espectacular, ¿eh? Gracias a todos. Vamos por ellos, los tucutucu.

pero qué lindo, qué lindo. El amigo Sebastián, Sebastián Acosta, desde Orán, Salta a full. Abrazo, amigo. Buena jornada, buen domingo. La gente de Orán, Salta, saludo.

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Llegaron con el Winco a cuestas, claro, para ponerle música y alegría al domingo en Cadena Alegría. Así estamos, bien, bien, las tías Eulalia, Catalina, Josefa y Eusebia, las acomodadoras que no dan más, se sentaron ahí a la par de la cantina porque no están pidiendo ni un vino ni un choripán, simplemente fue mucho el trabajo. A las 8:30 comenzó a ingresar la gente y sigue llegando. ¡Qué problema! Que nadie quede afuera, por favor. Bueno, ahí estamos. Empezamos a complacer a los amigos. El gaucho del sur dice, si podés pasar algo de Feliciano Brunelli, Cuarteto Berna, dedicado a toda la gente de la tercera edad. Ojo, que yo tengo 61 años, gracias, pero un pibe, el amigo el gaucho del sur, y con... Ahí está, dice el abuelo Bartolo. Claro, Roque, largale nomás. Empezamos a bailar. Lo hacemos con Feliciano Brunelli y Bailando el Fostro.

Muy bien, ahí estamos, qué lindo, por favor, bailando el fostro, así arrancamos. Y por aquí, hola, ¿cómo le va, querido tío Rómulo? ¿Está todo listo? Perfecto. El tío Rómulo me dice, Roque, no te olvides de Ramoncito de Pico Truncado, que quería escuchar al Cuarteto Continental. Sí, señor, Cuarteto Continental, la pista llena, bailando la...

0: aquí en Rosario, un bello día de sol. ¡Qué lindo! Como siempre, aquí prendida al bailongo. Te dejo un abrazo grande. Ponés si podés algún tema de El Cuarteto Leo. Soy Marisa, Marisa de Rosario. Perfecto. Aquí le preguntamos al tío Braulio si puede ser algo del Cuarteto Leo para Marisa de Rosario. Pero qué bárbaro, qué bárbaro. El tío Braulio, gracias. Gracias, tío. Abrazo enorme, ¿eh?
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0: ¡Ay, cómo me tira! El Cuarteto Leo. Saludos, querida Marisa de Rosario, Santa Fe, Argentina.

se armó afuera. Una discusión, gente que quiere entrar y no hay más lugar. ¡Qué bárbaro, por favor! Pero en el país hay lugar, hay espacio para rato, ¿eh? ¡Qué lindo! 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

buen día, mi querido amigo Roque. Feliz domingo para vos y para todo tu gran equipo de tíos y el abuelo. Pasame un tema de los Guaguancó. Adiós, adiós corazón. Muchas gracias, mi gran amigo Roque. Soy Nelly de San Ramón, de la Nueva Orán, provincia de Salta, la linda. Salta, la linda. Un gran abrazo a la distancia. Querida amiga Nelly de Salta, aquí venimos, el tío Donato me saluda y me dice, dale, dale, que hay guaguancó para rato. ¿Qué tal? Haciendo versito y todo el tío Donato con los guaguancó para rato. Adiós, adiós corazón.

Susana y Raúl de la Boclaya. Hermosa la música, un beso enorme y que Dios me lo bendiga. Un saludo para mi hermanita Marta y mi cuñado Feliz. Feliz, gracias. Hola, buenos días. Ah, perfecto, muy bien. Se repitió el mensaje. Bien, bien, ahí estamos con algún bonito tema. Venimos enganchando lo mejor de lo mejor. Los oyentes, queridos oyentes de todo el país, abrazo enorme para Susana y Raúl de La Buglaya.

¿cómo le va, querido tío Esculapio? ¿Qué cuenta? ¿Qué dice? ¿Cómo anda? ¿Todo, todo bien? Eso imagino, eso espero. Tío Esculapio, aquí nos dicen, hola Roque, buen día. Puede ser un tema de Ariel Ferrari para los Poca Soda de Ramona Santa Fe. Sí, señores. Sí, queridos amigos. Aquí el tío Esculapio dice que...

0: Qué lindo, por Dios, siempre lo hablamos con el abuelo y los tíos. También las tías intervienen en la charla, ¿no? Esta música maravillosa de aquel tiempo, los grandes éxitos, pasodobles, rancheras, fostro y más, lo que se bailaba en los años 60 y 70 y que se sigue bailando porque es nuestra música, la música popular, el cuarteto y la cumbia. Y los queridos oyentes de todo el país que se suman cada domingo a través de Cadena Alegría, este país en sintonía con el bailongo del domingo. Vamos con más amigos, me dice el abuelo Bartolo, que ya tiene, tiene preparado, perfecto. Hola, querido Nano, Fernando de Embajador Martini, ¿cómo le va?
1: Hola, buen día, querido amigo Roque, ¿cómo andás? Bueno, yo ando muy bien acá, escuchándote, y bueno, por pedirte un temita, hoy tengo ganas de escuchar un paso doble, amigo.
0: Bien,
1: así
0: bien.
1: Así que bueno, gracias, querido, gracias por estar, te mando un abrazo enorme, gracias, Roque, chau, chau.
0: Chau, querido amigo, seguimos bailando, dice el abuelo Bartolo, lo tenía preparado Rafael Rossi, Bella Morena, y viva la campeona del dial con el bailongo el domingo.

qué buen día. ¿Me pasás un paso doble para mi suegra Marta, que hoy se le festeja el cumple desde la Boclaye, Martín y Horacio? Gracias. Abrazo enorme para ustedes. Feliz cumpleaños a la suegra, Marta, que hoy se le festeja el cumple. Qué lindo, por favor.

0: Eso, eso. Vamos apurando el trámite, dice el tío Rómulo. Bueno, tío, sí, sí, sí. La gente sigue bailando y los oyentes se siguen comunicando.
1: Rocky, acá pasamos la del grupo El Fans a saludarlo, a saludar al grupo, a Belito, Betty, Mar, Cecil, Grace, a todos los del grupo. Y escuchándolo en un día bello, como su magnificencia en la radio.
0: Muy bien.
1: Pedimos un paso doble, ya que tenemos a los muchachos de vuelta por la ciudad. Compré mi todo después de haber bailado folclore.
0: Eso, muy bien. Gracias, querida Agustina. Ahí venimos. Quita penas el Cuarteto Leo. Vamos arriba, arriba. Este es el Bailongo del Domingo, desde Génesis y por la campeona del

días, Roquecito, por favor, pase el tema de los Guaguancó, el cuartetazo. Somos José y Lorena. Lo escuchamos en San Pedro de Guasayán, en Santiago del Estero. ¡Qué bárbaro! Por favor, qué lindo, ¿eh? José y Lorena desde Santiago del Estero. ¿Qué me dice el tío Braulio? No me diga, no me diga. ¡Claro! ¡Qué bárbaro! Por favor, lo tiene listo y lo largó nomás. Y la gente sigue bailando, porque esta es la fiesta del domingo.

Entiendo, tío Donato, lo entiendo, por favor, disculpas, me está apurando, claro. La gente pide rock, la gente baila también, tío Donato. Hola, buen día. Yo te estoy escuchando los hermosos programas que tenés y podés pasarme un tema de aquellos años. Graciela, gracias, Roque, soy Pedro de General Pico en la provincia de La Pampa. Querido Pedrito, abrazo enorme, abrazo. Aquí viene Carlitos Rolán, señoras y señores, y el tío Donato dice que Carlitos Pueblo Rolán, año 76, corre.

0: Eso, qué lindo, qué lindo. El sentimiento, el querer. Y aquellos tiempos, años 76, así sonaba Carlitos Rolán y la gente lo bailaba como ahora, claro. El bailongo del domingo en Cadena Alegría, la campeona del dial desde Génesis.
1: Buen día, Rocky. Te habla Josecito de San Rafael, de camionero. ¿Cómo andamos, Rockycito? Rocky, pasame algún temita si tenés cortina por ahí. Está muy bonito el programa. Te felicito. Dale, Rocky, sigue así. Dale, se escucha bonito, Rocky. Se escucha muy bonito. Dale, pasame algún temita si tenés cortina. Muchísimas gracias, Rocky. Te estoy escuchando, José de San Rafael.
0: Está preparado. Un abrazo, querido amigo José, camionero de San Rafael, Mendoza, Argentina. Tierra del buen sol y del vino. Qué lindo, por favor. Un país en sintonía. Unidos a través de Cadena Alegría y el bailongo del domingo. Un abrazo, querido amigo José, camionero de San Rafael, Mendoza, Argentina. Tierra del buen sol y del vino. Qué lindo, por favor.

4 años, qué lindo, por favor. Primeros y jóvenes, 64 años. Decile a Bartolo, al abuelo Bartolo, que me ponga un lindo tema, bien movido. Gracias, César del Calafate. Amigo César, feliz, feliz en su día. Amiguito, que Dios lo bendiga con el Cuarteto Imperial. Vamos, bien, bien la selección del abuelo Bartolo, ¿eh? Abrazo, abrazo. Feliz cumpleaños, amigo César.

por Dios, pero si se pierden, esto no importa. Lo mejor está llegando a las 12:15 en Cadena Alegría. Después de Buen Día Alegría, la emisión gigante. Hasta las 12:15, arranca Caravana Dominguera y Cuartetera con Margarita, Fabio y Fernando desde General Pico, provincia de La Pampa. Claro, sí, La Pampa tiene el ombú y también tiene el caldén y también lo tiene a Nacho Martín, ¿eh?

Enrique, buen día. Decile al tío Esculapio si puede ser algo de Osvaldo Corazón Gaitán. Sí, sí, ahí va. Qué grande el tío Esculapio. Para Roxana de Río Cuarto, aquí viene el tío Esculapio.

0: Escucha el audio. Claro, ellos lo van escuchando por anticipado. Escucha el audio. Sí, señor. Hola, hola, buen día. ¿Cómo le va?
1: Buen día, buen día, buen día. Cadena Alegría. Espero que estén todos bien.
0: Sí, señor.
1: Yo lo vengo escuchando. No sé si este es el número de ustedes, pero.
0: Sí.
1: Me llevan a mi pasado, a mi infancia, a ver a mis viejos bailar.
0: Qué lindo.
1: Quita Pena, Villa Morena, el Foxtrot y cuántos temas más. Gracias, gracias por llevarme a mi infancia. Soy un hombre ya peina cana.
0: Eso.
1: Tengo 57 pirulos.
0: Más joven que yo.
1: Y ahora el 27 de agosto voy por los 58.
0: Eso.
1: Y si Dios me presta vida y salud, vamos a darle hasta los 60, papá.
0: Eso.
1: Bello día, excelente para todos. Un abrazo desde la Ruta 60 Córdoba hacia Rosario. Un abrazo para todos. Y ojalá que este mensaje llegue ahí a Cadena Alegría. Un abrazo.
0: Señor, querido Ariel, abrazo enorme de Córdoba, Rosario.
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0: Recuerdos, maravillosos recuerdos. Año 75, claro, con el Winco, fiestas de la familia y Carlitos Pueblo Rolán.

hermoso su programa. Lo escucho todos los domingos. Saludos, Nelly, desde Alta Italia, en la provincia de La Pampa. Nelly, querida, beso enorme, grandote.

0: Me dice el tío Braulio que hay más oyentes en línea. Mirta de la Boclalle, puede ser. Adelante, gracias, tío Braulio. Gracias, gracias.
1: Hola, buen día, Roque. Buen día, buen día. Feliz domingo para usted, para toda su familia. Que tengan un hermoso día lleno de bendiciones. Yo acá tomándome unos matecitos en mi casa sola y escuchándola a usted, con la compañía suya. Quisiera escuchar un bal. Bal desde el alma se llama el bal. Miguel Garrido, puede ser que lo cante, no me acuerdo bien. Pero si lo encuentra, por favor, páselo. Gracias, Roque. Que tenga muy, muy, muy buen domingo junto a su familia. Abrazos. Perdón, soy de la Ulaye, Mirta, de la Ulaye. Aparenta estar lindo y si no se levanta viento y no se nubla, vamos a tener un domingo brillante.
0: Claro, claro, muy bien. Mirta querida, abrazo enorme, ¿eh? Abrazo enorme, grandote, grandote, qué lindo, ¿eh? Acá me dice el tío Braulio que no lo encontró en la versión de ese intérprete. Dice si puede ser el vals desde el alma, la versión de Francisco Canaro. Y la gente desde la pista dice, sí, sí, lo bailamos, claro, claro está. Francisco Canaro, desde el alma, vamos a la pausa y ya se empieza a reactivar la cantina desde el alma. Cerrando esta primera hora del bailongo del domingo. ¿Cómo lo bailan, por favor? Pausa, ya volvemos con más Buen Día Alegría, emisión gigante.

0: le ponemos swing. Y vos,
1: gente, la amiga Nené, saludá a Silvia Ilarregui, que estuvo cumpliendo años ayer. Silvia Ilarregui de Win Carrancó, que haya pasado un bonito día de cumpleaños. Muy bien, seguimos avanzando. Qué manera de haber mensajes, de escuchar audios. Están los tíos y el abuelo a 30 manos, más o menos. Hola, buen día, Roque. Puede ser un tema de Sebastiano Giancarlos desde Villa Trinidad, escuchando Betty desde Villa Trinidad en la provincia de Santa Fe. Vamos, vamos, vamos. Seguimos avanzando. Ahí estamos. Aquí llega el Seba. 4 motivos para amar y buen día, alegría, país.

de la mañana, 21 minutos. Qué bárbaro, me están apurando el abuelo y los tíos. Impresionante, increíble. Muy buen día, estimado amigo Roque. ¿Cómo estás? Bien, bien, querido Guillermo. Yo aquí escuchando el hermoso programa que está buenísimo. ¿Me podés pasar algo de Don Oscar? Gracias, amigazo. Que Dios te bendiga, amigo. Lo dice Guillermo, el amigo Guillermo Corales, desde Pincén, escuchando, sintonizando Génesis y Cadena Alegría en 100.

0: viendo tu programa, te estoy escuchando desde temprano. Bueno, te quiero pedir si podés saludar a Madalena Francesi, que hoy es su cumpleaños. La saludan sus amigas Marta y Alicia. Y bueno, ponele, no sé, el tema que, si quieres poner un tema del programa de ahora, una cumbia, bueno, cualquier cosa, lo que a vos te venga bien. Lo único que nosotros queremos saludarlas. Bien, y mañana bien. Espero no olvidarme para saludarla, para que participe por el, ¿sabes? Por el premio.
1: Mañana.
0: Gracias.
1: Bien, de acuerdo, cómo no. Gracias, Alicia. Magdalena, feliz cumpleaños. Y seguramente hoy habrá, como dice Chévere, fiesta y buen día, alegría, país.

Bueno, sigue la fiesta. Aquí estamos en Cadena Alegría, la campeona del dial, con mucha música, con mucho ritmo. ¿Qué dice por aquí? Hola, buen día. Quiero saludar a mi marido porque cumple años hoy, con la Mona Jiménez. Soy de Tapso. Querida María, ¿cómo se llama su marido? Nombre y apellido del cumpleañero. Así lo saludamos, como corresponde, con identidad, señoras y señores.

0: mucha simpatía, con alegría, dice el tío Esculapio. Es cierto, Rock, que nos llevan como chancho para el pueblo. Increíble. Exactamente. Qué audiencia, por Dios.
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0: Esto es Cadena Alegría, un país en sintonía.

tío Esculapio. Para Rosalía, buen día, buen día. Para Rosalía, la artista internacional bailarina de Fabián Show, un tema de El Cuarteto Leo, La Avispa Loca, La Salida. Lo saluda toda la barra del bar de Cachi. No entiendo nada, no entiendo nada, pero bueno, ahí está. Aquí venimos con ritmo. Sigue, sigue, sigue el ritmo, el Cuarteto Leo. Vamos de nuevo. Para Rosalía, la artista internacional bailarina de Fabián Show, un tema del Cuarteto Leo, La Avispa Loca. La saluda toda la barra del bar de Cachi, pero el bar de Cachi, ¿de dónde? Cachi, Cachi, me equivoco.

0: importa si se pierden esto, no importa, no importa. Lo mejor está por llegar. 12:15. Viene la caravana más alegre y divertida. Caravana dominguera y cuartetera desde General Pico, provincia de La Pampa. Margarita, Fabio y Fernando los van a acompañar hasta las 3 de la tarde en la Campeona del Dial. Hola Roque, buen día. Quiero saludar a mi nieta Verónica Lucero, que hoy está cumpliendo 21 años, es de Wincarnancola. Saluda su abuela Rosa. Muy bien. Feliz cumpleaños, Verónica Lucero.
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0: Hola Roque, soy de Colonia Carolla, te escucho. Pasame un tema de El Tincho Roland. Gracias Roque. Lo dice Ricardo de Colonia Carolla. Qué lindo, un país en sintonía. Córdoba al compás de Cadena Alegría.

lindos recuerdos. Hola, muy buenos días, qué hermosos recuerdos me trae ese valsecito, porque le gustaba a mi mamita, no lo sabía bailar, pero les ponía toda la onda. Qué lindo. Marta de Comodoro Rivadavia, que tengan excelente jornada. Marta querida, abrazo.

0: Marta del Bolsón dice que no se nos pase la vida esperando mejores tiempos. Buenos días, Olguita, desde el Bolsón, en el sur argentino. ¡Qué lindo! Vamos que sigue, buen día Roque, soy Victoria de Río Tercero, ¿me pasás algo? De Heraldo Bocio, acá está muy frío y medio nublado, sos un grosso. Sí, por lo gordito. Gracias, gracias. Roque.
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2: ¿Qué horas son, mi corazón?
3: Es la hora 10:35 minutos.

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0: noche, papá. Qué bien, el abuelo Bartolo es el manda más del tocadisco, De La Machaca, Heraldo Bocio se enganchó con La Barra, Amor Infiel.
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0: también me se acuerda de mi tío, cuando sabía salir con los con un tocadisco, se abría como una valijita, tenía dos parlantes y salía como con 400 kilos de pila. En la zona del oeste, riojano acá, a la Higuerita, donde vivía mi santa abuela.
1: Claro.
0: Ahí se armaban las fiestas, con mechero. ¡Ay! No le paraba la bailanza hasta que se acababa el gasoil del mechero. Muchísimas gracias. Dios lo bendiga y siga todo esto tan bello como siempre. Que es Cadena Alegría, que esta bella música que hace tan, pero tanto bien al alma. Que esas letras jamás insultaron a nadie. Valoraban a la mujer, valoraban al hombre, valoraban la vida, que es lo más grande que Dios nos dio. Nuevamente, señor Roque.

falta el vino y las empanadas. Y el resto, como decía, que se hagan agua los helados, se le ve desecho y boleradera. Soy un camionero riojano, lo que no leí. Disfrutando las rutas de nuestro país.

Qué lindo, ¿no? Cuántas historias que surgen a través de la historia misma de la música del cuarteto de antaño de la cumbia. Grandes fiestas. Es en realidad, es la esencia de la vida, de la alegría. Claro, y en ese tiempo no había WhatsApp, no había celulares con Instagram, con el Facebook. Qué lindo, qué distinto que era todo, ¿no? Pero bueno, no nos podemos bajar del caballito de lo moderno, de lo nuevo, ¿no?

0: con ritmo. Me dice el tío Braulio: Roque, nos vamos pa' Chile cuando pa' Chile me voy. Porque está Gabriel de Los Ángeles, de Chile. ¿Eh? Lo escuchamos. Hola, querido amigo del país vecino.
1: Yo acá de Los Ángeles, el día amaneció un día nublado. A la región del Biobío está despejado. Saludos a los chiquillos de la octava región del Biobío. Quiero saludar a la región del Maule, a mi polola, Karina,
0: a la polola
1: de Linares, que le quiero mucho, con todo mi corazón. Aquí son las 9 de la mañana acá en Chile. Yo lo escuché siempre los domingos, pero hasta las 10 por ahí, hasta las 11 de la mañana, ¿o no? Hora de Chile, porque se cambia la hora el 5 de septiembre.
0: Claro.
1: Amigo Roque, ahí vamos a escuchar el horario de verano, amigo Roque, porque

0: Y espero que tengamos un día domingo, amigo. ¿Me puede pasar un tema bueno? Un día domingo, paso un temita de el Sebastián, aviva los corazones.
1: Sí, señor.
0: Por favor, amigo, espero que tengamos a jornada el día domingo. Este programa Super Domingo Familiar, Cadena Aletía. Muy bueno su programa, amigo.
1: Gracias, querido Gabriel de Los Ángeles, de Chile. Arriba, arriba, arriba los corazones, Sebastián. Y buen día, alegría, país. Buen día, alegría, Chile.

0: arriba los corazones de un gran país, de los oyentes de distintos lugares de nuestra querida Argentina. Querida Elba, Elba, la paraguayita, ¿qué tal? ¿Cómo le va? Bienvenida.
1: Hola, hola, hola, hola, buenos días. Quiero saludar a mi sobrina Mónica y mi sobrino Julio, que acá estamos mateando, acá en su casa, y le estamos escuchando a usted, amigo. Bien. Qué lindo programa, como todos los domingos. Chao.

Gracias, gracias, querida Elba. 10:45 minutos, la pucha. A bueno, Bartolo, cómo se pasa el tiempo. Y nos agarra la desesperación, si es cierto, Roque, me dice. Asiente con la cabeza. Claro, claro, se nos pasa el tiempo porque queremos cumplir con todos. Gracias, querida Elba. 10:45 minutos, la pucha. A bueno, Bartolo, cómo se pasa el tiempo. Y nos agarra la desesperación, si es cierto, Roque, me dice.

Perfecto. Gracias, tío Braulio. Qué bárbaro. Ahí nomás al toque. Gary, una historia eres tú. Y buen día, alegría, alegría. Hola, Roque. Buen día, alegría. Que tengas un hermoso domingo. Me pasás un tema, cualquier tema, todos son hermosos. ¿Quién lo dice? Marta.

0: dice el tío Donato que está bailando con la tía Josefa. Escucha, escucha qué tierno este audio, Roque. El tío Donato y la tía Josefa. Toma.
1: Hola, buen día, radio. Soy Viviana de Rosario, como todos los días. Quiero decir el amor de mi vida, Máximo, que tenga un buen día, que estoy con la Romy desayunando, que lo amo con mi vida, su amor, Viviana. Que a la tarde lo espero, que lo amo y lo extraño mucho. Para vos, Máximo, muchísimas gracias, radio, y besos.
0: Muy bien, muy bien. Qué tierno, qué lindos audios cargados de amor.
2: Buen día, Roque, es la primera vez que le mando audio. Yo lo escucho de acá de Arizona, San Luis. Mi nombre es Efe. Yo le quisiera pedir el tema de Alcides y los playeros Canela, si lo tienen por ahí. Muchas gracias, muy lindo el programa.

Muy bien, amigo. Aquí me dice el tío Esculapio. El amigo lo pide, el amigo lo tiene. ¡Qué bárbaro! ¡Qué increíble cómo laburan los tíos! Claro, los tíos y el abuelo. Ahí viene Canela, Alcides y los playeros.

nombre del amigo que cumple años, Carlos Montenegro, perdón. Todos los domingos lo escuchamos juntos y tomamos mates con mi marido Carlos Montenegro. Un abrazo grande para usted, lo dice María de Frías.

0: ¡Qué bárbaro! ¡Por favor!
1: Hola, buen día, mi hermano Jorge. ¿Cómo está usted, papá? Habla Jorge, aquí de Catamarca, mi hermano.
0: Eso.
1: Ya estaban por dicha, va a ir a la comida de la Luisa. Ustedes son para la casa de la Luisa. Por Francisco Luisa, vamos para ir por Francisco, si quiere. Mira cómo tiene el regalo. Tiene regalo, Jota, zapato. Nosotros, con tal cual, trae eso de madera pura.
0: Claro.
1: Y como esos plásticos, se los reventan.

0: gorda. Yo te dicen, bonita, el otro día aviso, un rock. Y me compro este chumba, esas cosas, me compro un pantalón de cuerina.
1: Claro.
0: Entonces que ya van del pupo para arriba y no entra. Y no hay media de ellas que no tiene que llevar para arriba, ahí se la puesta. Y después te puesta la chomba y un saco y ya tapo toda la panza, todo. Pial lo que es el rock, que se gorda. Está eso.
1: El sistema le cortó al amigo. Espera un cachito que reactivamos. Ahí reactivamos. Es muy ocurrente el amigo Jesús, ¿eh? Qué bárbaro, por favor. Eso, Sebastián.
0: Mira, 600 tapos, ahora con su esposa, eso, el curso, ¿cuánto en hora? Muy fiera. No, Tommy Gors, después se come ahora un rocket. Ya le metió 71, le metió a la vieja. Ah. Después vamos, rocket. Y ya aquí estamos agradecidos por el programa que usted hace, que lo escucha todo el pueblo.
1: Bien.
0: Y bueno, así que estamos todos contentos con usted, mi hermano querido.
1: Bueno.
0: Con él, con sus tíos, con todos. Estamos contentos. Esos tíos son buenos, buenos en música. Ahí nomás, hombre. Este es un viejo churro. Este Eva Don Eva también, este recreto, ya lleva un cadito, viejo ese. Vamos siendo las 4:10, pero ya lleva un cadito, viejo este. Este, ya aquí estamos, los Roque.
1: Bien.
0: Ya sabes, Roque. Creo que tiene que venir ya. Dijo, una espacio, para que venga, ya le he dicho, véngase con los tíos también, véngase todo, véngase para acá. Bueno. Véngase con los puestos nomás.
1: Vamos para allá todos.
0: Aquí,
1: para
0: comer, ya que son irreón, son de acá.
1: Eso.
0: Llevate a jugar el piso, ¿no? Me tenés que bailar también, ¿no? Con los 10 que te tenés que bailar, tienes que jugar el piso, te quedas, no les queda otro. Pues no importa. Pero bueno, come el link, van a llevar de todo, ya acá. Hasta eso, porque me lleva acá. Hasta eso, pues tú no me lleva ya acá usted. Maestro Roque, muchas gracias, hermano querido. Gracias, Roque, gracias por lo que atiende todo usted. Un abrazo y que la mamita dice que lo ayude a todos ustedes en esa radio. Que anden todos bien, hermano. Gracias, Roque. Disculpe la molestia, mi hermano.
1: Ninguna molestia, querido amigo. Jesús Jorge Ramón Carrizo. Tierras catamarqueñas. Abrazo enorme, amigo.

0: Gracias, Tina, desde San Rafael, Mendoza. Tina, San Rafael, Mendoza, Argentina. Qué lindo, por favor. Hola, buen día. Hermosas canciones desde Puerto Deseado, Santa Cruz, nos dice Mirta, Mirta querida, desde el sur argentino. Buen día, soy Rosalía de Belville. Un saludo para Rosalía, que es de Belville, está en un geriátrico y escuchando Cadena Alegría. Muy linda la música, un saludo enorme, grandote, grandote para tantísima gente que nos escucha en distintos lugares, en las rutas, en los geriátricos, muchísima, muchísima gente. Así que gracias, enormemente gracias. Por aquí, un mensaje que nos envía. Querido, querido amigo, sí señor. Hola, amigo, ¿cómo estás? Lo estamos escuchando todos los domingos junto a mi señora Vero. Muy bueno el programa, lo felicito. Gracias, gracias. Alcides, carta en do mayor, me gustaría escuchar. Saludos al operador, a usted Roque y a toda la audiencia. Pica sonido de Tostado Santa Fe, qué bárbaro. El amigo Héctor Luis Picaporte Ortiz, ¿no? Así es el tema, perfecto. Amigo querido, abrazo enorme y vamos a la pausa. Sí, señora, sí, señor. Con este bonito tema, sí, lo recuerdo. Tema de antaño, ¿eh? Alcides, carta en do mayor. Y volvemos en sí. Carta en do mayor, volvemos en sí.
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0: Ahí vamos. Vamos a la pausa. La gente de a poquito va tomando ubicación en mesas y sillas. Hay quienes se van a la cantina. Ya venimos en un ratito. La pucha, ¿cómo se pasa?

0: antes sin teléfono. Eso mismo les digo a mis nietos y ellos me dicen, todo cambia, abuela. Eran otras épocas y yo les digo cuando me piden esto. Tallarines caseros, claro, una foto que es un poema más que una foto, ¿eh? Tallarines está elaborando los tallarines caseritos. Y también son de otra época y no han cambiado, siguen siendo tallarines caseros y ricos. Y como todo lo que me piden que les haga, pero caseritos dicen. Bueno, muy bien, qué lindo, ¿no? Lindas, hermosas historias que se van dando a través de Cadena Alegría. Bueno, tenemos oyentes, vamos rapidito, tenemos una cantidad enorme, dice el abuelo Roque, apurando.
1: Hola, buenos días, don Roque, ¿cómo le va a usted? Ahora está hablando Rosita, general Albert Mendoza. Quiero saludar a toda mi gente amiga de acá y allá. Como digo siempre, al que me quiere y a los que no me quieran también. Hasta listo que veo que hemos andado dimitiendo, ¿no? Bueno, y recién nos estamos levantando. Que sé yo que uno madruga tanto, no sé para qué. Sí, anoche hemos estado en los jubilados de acá de General Avial, muy bueno, muy lindo. Todo muy lindo. Saluditos para todos. Para la gente de ahí, de toda la que me conoce acá al ver, porque dicen por ahí, dicen, no me saludas. Ay, ya no me acuerdo el nombre de este chico. Sé que es Trejo, pero no sé cómo. No, Pablito Trejo, que trabaja con las chicas ahí, con mis sobrinas ahí en la radio. La cumbre. Bueno, saludito para todos y para ustedes, que pasen un lindo domingo y que coman algo rico.
0: Un abrazo, querida Rosita Rosa Lucero, desde General Alvear Mendoza. De Alvear Mendoza nos venimos a Jovita, provincia de Córdoba. ¿Qué tal, Graciela? ¿Cómo le va? Buen día, Alegría.
2: Hola, buen día, Roque, ¿cómo está? Escuchando su espectacular programa, como siempre, disfrutando la hermosa música desde temprano, la variadísima música que pone. Así que bueno, quiero saludar a todos los oyentes, que tengan lindo domingo, que terminen lindo el fin de semana. Un saludo especial para mi amiga Claudia Cufré. También desearle que tenga un lindo domingo. Y bueno, para ella quería dedicarle un tema del Toro que le gusta. ¿Del Toro o de Giancarlo? Ella, cualquiera de los dos le gusta. Así que, bueno, un saludo para todos, pero en especial para ella. Tuve la oportunidad de conocerla. Como es en la radio, es en su vida, se ve. Así que bueno, la conocí en Córdoba cuando me operé. Así que saludos para ella.
0: Gracias, Graciela de Jovita. Sí, Claudia Cufré, la voz, la señora radio. Para usted, mi amiga, Jorge Toro Quevedo, eres la mejor.

0: Buen domingo, Roque Jesús de FM 104.5. Obispo Trejo. Desde Obispo Trejo y Las Arrias, escuchando Poemas Temas del Tincho. Aquí frío y nublado. Abrazo, queridos amigos de FM 104.5.
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0: Dice Marinero de Villa María: Roque, te olvidaste de nosotros. No importa, Roque, sos el mejor de la cadena. No me pase la vaselina, no tantas flores, amigo. No soy el mejor, soy uno más. Ya nos vamos, salimos de guardia, hermano. Ah, perfecto, amigo, no es que me olvidé. Tengo 722 millones de mensajes y audios, amigo, ¿eh? Amigo Marinero de Villa María, abrazo enorme.

0: qué buenos días, hermoso día acá en Cañada. Dice Aira Esther, pasa un saludo a mi hija María Celeste, que está cumpliendo los años. La saludamos, sus papás, Pocho y Aida. Que tengas un buen domingo. Gracias, gracias, querida amiga. Abrazo enorme. Aquí estamos en Buen Día Alegría con una enorme cantidad de mensajes, de audios y de bonita comunicación, que eso es lo importante. A ver qué tenemos por aquí. Vamos, vamos, vamos. El saludo para María Celeste de Villa Huidobro, que hoy cumple años.
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0: Ahí venimos, ahí vamos. Hola, buenos días, soy Esther de Villa Trinidad. Páseme algo de Sebastián, muy lindo el programa. Muchas gracias, Esther.

0: El tío Braulio dice, Rocky, hay que cumplir con la señora Esther de Villa Trinidad. Sí, sí, tío. Ah, me pide si quiere que lo enganche al tema de Lisandro Márquez con algún tema de Sebastián. Dele, dele, meta con el enganche, tío Braulio.
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0: Toma, ¿qué tal, eh? Grande, grande, trío, tío Braulio, qué bárbaro. Sin tu amor, Sebastián.

estamos, el Sebastián, qué bonito tema, por favor, Sin Tu Amor. Vamos, vamos con más oyentes, a ver por aquí qué es lo que tenemos. Ah, sí señor.

0: Buen día, Roque. ¿Me podés pasar el tema Como tú, ninguna? El Rey Pelusa, la banda chévere, sí señor. Amigo Daniel de Buchardo.
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0: Claro, esta es la versión de Fernando Gladys.
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0: Hola Roque, buen día, te estamos escuchando desde Eduardo Castex, Daniel, Danila, Denis, Dalmiro. Un abrazo grande. 1, 2, 3, 4, D. Daniel, Danila, Denis, Dalmiro. Espectacular el programa. Buena música. Abrazo para ustedes, amigos.

0: dice el tío Esculapio que no llegamos, Roque, apurate, pero bueno, tío, la cuestión es así, o cumplimos con los temas completos, o vamos avanzando un poquito para cada uno, ¿no es cierto? Hola, tenemos oyente en línea, hola, buen día, buen día,
1: buen día, buen domingo, desde acá, desde Río Tercero, el único pollo jubilado, camionero, Roque, buen domingo, buena mañana para todos, buena salud para todos. A mí me gustaría escuchar, si puede, el señor ese que pone la música, ¿cómo es?
0: El tío Esculapio.
1: Sí. Esculapio.
0: Esculapio, justo.
1: Fernando Blas, sí. La última cuenta regresiva, ¿puede ser?
0: Sí, señor.
1: Gracias, Roque, por todo lo que hacen. Y gracias a todas las provincias de este país que están escuchando Cadena de Día, el único pollo presente.
0: Amigo pollo querido, se ríe el tío Esculapio porque no le salía el nombre, no se acordaba. Es cosa, ¿no? Saludos a Simón Duartes de Catamarca y familia, de parte de su primo Raúl Rivero de Río Tercero. El único pollo, ¿qué tal, eh? Aquí está, la última cuenta regresiva, Fernando.

0: Graciela de Rolón. Bueno, muy buena la música, la verdad, muy lindo. ¿Me podría pasar algo de Beto Orlando? Gracias.
1: Querida Graciela, disculpas, se nos...

nos están llevando como chancho para el pueblo. Sí, sí, mil disculpas. No podemos, la verdad que no podemos cumplir con todos así de esta manera. Venimos muy complicados, o una cosa o la otra. Y no nos olvidamos de nadie, ¿eh? Hola, Roque, buenos días. Cadena Alegría, soy Sandra de Colonia Santa Rosa, Departamento Orán, Salta. ¿Cómo estás, querida? Como cada domingo disfrutando de su compañía, muy pronto a festejar nuestra fiesta patronal en honor a Santa Rosa de Lima. Gracias por estar. Muchas bendiciones, que el Señor y la Virgen del Milagro los bendiga. Un tema de Chévere o el Negro Videla puede ser, nos dice esta querida amiga. Sí, pero ¿cómo que no? Para Sandra, Sandra Luna de Colonia Santa Rosa, Departamento Orán, Salta. Abrimos juntos en Cadena Alegría la

0: Domingo, ¿cómo anda? ¿Se puede pasar Negra Ronnie Velas de los Ronelas? Gracias, feliz domingo para todos.
1: Qué grande el abuelo Bartolo, que pase el que sigue, dice. Ahí nomás, Milo de Adelia María. Allí también suena Cadena Alegría, la campeona del dial.

alegría compartida aquí en la mañana de este domingo, señoras y señores, que sigue. Hola, buen día, Roque, te cuento que estamos escuchando con mi madrecita linda Nelly, mientras estamos tomando unos ricos matecitos con cafecito, con pan casero y con mermelada casera de sandía. ¿Qué tal? ¡Qué bárbaro! Muy buen programa, te escuchamos todos los domingos. Soy Lorena de Las Breñas, Chaco, presente en este país en sintonía.

en Monte de los Gauchos. Bailazo del Bombazo de Simón. Anoche en Carlos Tejedor, provincia de Buenos Aires. ¡Qué bárbaro! Por favor. Bailazo espectacular. Próximo sábado, atención, atención, La Pampa. El Bombazo de Simón. A cualquier precio nos vamos a divertir. El próximo sábado, General Pico, La Pampa. El Bombazo de Simón.

0: mejor buenas tardes, ¿no?
1: Medio tarde, ¿no?
0: Roque, acá estamos como siempre, todos los domingos, firme, firme, Roque. Bueno, Roque, como te digo, recién me levanto, puse al toque el programa de
1: los domingos.
0: Como siempre digo, Roque,

abrazo, abrazo, querido amigo. Sí, señor. Uy, cómo venimos. Claro, creo que se le rompió el tocadisco al abuelo Bartolo. No, no, no. Ahí está, ahí estamos. Ya, ya se va a arreglar seguramente. Claro, bien, bien, bien, abuelo. Le metían púa, por eso se rompió.

0: ¡Qué bárbaro, por Dios! ¡Qué bárbaro, increíble!
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0: Por aquí dice el mensaje, un saludo a mi primo Pollo, Ruli Rivero, de Río Tercero, desde Catamarca. Lo dice Simón, que no es el bombazo.
2: Hola, Roque, acá de Catamarca, un día nubladito. Para saludar a mi primo, es la primera vez que escucho la radio, él me dice, escucha esto, que te va a gustar, y te mando un saludo, qué grande, muchas gracias, y ahora todos los domingos, prendo el fuego, y escucho la radio. Saludo a mi primo, Pollo Rivero, de Río Tercero, desde Catamarca.
0: Gracias, Simón, abrazo enorme desde Catamarca, Simón, saludando al Pollo Ruli Rivero de Río.

Bueno, bueno, bueno. Perdón, pero me parece que no es el cumpleaños del Chuni. Sí, lo tengo como que es enero o febrero, ¿eh? Algo así. Anabela, Anabela, los chicos.

para su esposa, amigo. El antenista y la mugrienta de San Gregorio, ¿eh? Te pedimos que nos pases un tema cualquiera, que estamos en el camping escuchándote con unos amigos. Cordial saludo, tío. Un gran abrazo. Feliz domingo. Abrazo, querido antenista. Y para su esposa, con todo cariño. ¿Cómo le va a decir la mugrienta? Pero, por favor.

Bueno, ahí estamos con más mensajes, con más saludos, claro, de Anabela, los chicos Orly, que dice por aquí, buen día, Roque, siempre lo escucho, pero como ponen tan linda música, me cuelgo escuchando y no escribo nada. Gracias por alegrarnos la vida con la música. Besitos, soy Mabel Molina, de General Alvear, Mendoza, Argentina. Un país en sintonía.

El Maitén, fría mañanita, abrazos, buena jornada. Alfredo nos dice, pero el amigo Alfredo me dice, José, ¿qué José? ¿Qué José? ¿Qué José, amigo Alfredo? Soy el Roque, para servirlo, amigo. Ahí va.

buen día, genio, todo bien. Acá estoy en Río Tercero, limpiando en la casa de Alejandro Garelo. Poneme un tema, si puede ser bien movidito, de la Mona Jiménez. Ya nos llegamos, porque movidito que estoy bailando acá a full. No queda otra. Ah, baldeando, está baldeando el amigo. Yo pensé que decía que estaba bailando. Claro, una cosa o la otra, ¿no es cierto? Más o menos como yo no puedo cruzar la calle mascando chicle porque en algo me equivoco, ¿vio?

grandes éxitos, Miguel Conejito Alejandro. Otro de los amigos que me dio el cuarteto. Nena Juguetona, grandes éxitos de la década del 90.

Nos vamos, queridos amigos. No se vayan ustedes de la sintonía de la cadena Alegría, porque en la continuidad, 12:15 aproximadamente, llega la caravana dominguera y cuartetera desde General Pico La Pampa con Margarita, Fabio, Fernando. Y me quiero despedir con un artista, su equipo y una banda de la hostia que anoche estuvieron en Wincarnancó. No me invitaron, pero dicen que estuvo hermoso. Sí, sí. Me quiero despedir así, de esta manera. Claro, exacto. A mí cuando no me invitan, no me participan, no voy. Pero estuvo hermoso y eso me parece bárbaro. Fiestas populares, fiestas de gran concentración, ¿eh? Ahí está, el chaqueño palovecino, dale que va, actuando aquí en el escenario imaginario de Génesis y de Cadena Alegría para el final, Amor Salvaje. Gracias, gracias a todos, queridos amigas, amigas y amigos de todo el país, querida familia argentina, hasta aquí los hemos acompañado. No se vayan, porque lo que viene es lo mejor. El chaqueño palovecino, dale que va, Amor Salvaje. Chao, gracias, buen domingo para todos.

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2: ¿Qué horas son, mi corazón?
0: Es la hora 12, 21 minutos.
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3: ¿Qué horas son, mi corazón?
0: Es la hora 12:42.
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2: ¿Qué horas son, mi corazón?
3: Es la hora 13, 24 minutos.
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3: ¿Qué horas son, mi corazón?
0: Es la hora 14, 23 minutos.
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2: ¿Qué horas son, mi corazón?
0: Es la hora 14:42 minutos.

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2: ¿Qué horas son, mi corazón?
0: Es la hora 15, 23 minutos.
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2: ¿Qué horas son, mi corazón?
0: Es la hora 15:41.
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2: ¿Qué horas son, mi corazón?
0: Es la hora 16, 22 minutos.

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2: ¿Qué horas son, mi corazón?
0: Es la hora 16:40 minutos.

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2: ¿Qué horas son, mi corazón?
3: Es la hora 17:22.
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2: ¿Qué horas son, mi corazón?
0: Es la hora 17:42.
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2: ¿Qué horas son, mi corazón?
3: Es la hora 18:21 minutos.

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3: ¿Qué horas son, mi corazón?
0: Es la hora 18:41 minutos.
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2: ¿Qué horas son, mi corazón?
3: Es la hora 19:21 minutos.
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0: Quiero, hermano.
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2: ¿Qué horas son, mi corazón?
0: Es la hora 19:40 minutos.

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2: Es la hora 20:44 minutos.
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